llevara. ¡Oh, madre, hombre, Dios! ¡No, tú, Rosa! ¡Vamos a mandar a la camisa! ¡Voy a chingar aquí todavía! ¡Lleva! ¡Vamos, mi último, último! ¡Chivo, le voy a tener pero un pedo! ¡Yeah! ¡Ya, ya, uy, mal, se pone, ven, mire. Ya, ya, tirando espuma, ¡puuu!